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Hola, hola, hola. Muy buen día, señoras y señores, chicas y chicos, hermanos, hermanas de mi patria patricia. How are you? ¿Cómo están ustedes? ¿Cómo han amanecido? ¿Cómo lo trata la vida, chamigo? ¿Bien? Así me gusta, felices, contentos, arrancando un nuevo día, comenzando una nueva jornada aquí en el segundo de la mañana. Hermosa mañana de jueves 6 de agosto del año 2026, día de nuestro santo patrono. Hoy es el día de San Salvador. Y hoy también celebramos y acompañamos a toda la comunidad boliviana en el sentido día de la celebración de la independencia de la hermana República de Bolivia.

0: Un día maravilloso, maravilloso. ¿Qué quiere que le diga? Hermosa la mañana, el sol. Bueno, lindo celebrar San Salvador. Y nosotros contentos porque también en el día de hoy un querido amigo que es el Pandy Weibel, Agustín Weibel, va a recibir un reconocimiento porque va a recibir premio San Salvador al dentro del rubro periodismo. Así que Pandy, te mandamos un beso muy grande.
1: Pondrán este tema.
2: Bienvenidos.
3: Los recibe Jujuy
2: con los brazos abiertos.
1: Y se llama Bienvenidos a San Salvador.

0: 9 de la mañana, 37 minutos. Buen día, Danito. ¿Cómo le va? ¿Me va a hacer llorar como todos los años, no?
1: No, eso hacemos el 23 de agosto.
0: Ah, el 23 de agosto, bien.
1: Oye, nada más que de tacita de plata.
0: Ah. Peloto también es de San Salvador.

0: Y qué linda llamó. Jujuy, Jujuy.
1: Tacita de plata que Lande forjó. Y qué linda llamó. Jujuy, Jujuy.

0: Clarita, la voz de nuestra querida amiga, ¿no?
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2: ¿Ah? No te saques, querida amiga, no te sabes el nombre.
1: Otra vez.
2: Ya te apatinó, ¿no?
0: ¿Por qué?
2: El nombre, pues dijiste nuestra querida amiga y te quedaste ahí.
0: No, es que estoy buscando esto de los changos. No, los changos.
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0: los de Jujuy.
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0: Qué lindo. ¿Cómo se llama el que me gusta a mí? Si te habrán dado, no.
1: Si te habrán dado. Que te encuentres yo voy.
2: La patria boliviana se va a la primerita.
0: Eso.
1: Ah, Chile, carapel. Ustedes ya los bolivianos están en las teles. Sí, ah, Chile, claro. De carapel, gigante.
0: Claro, el día de la independencia.

0: hoy estoy...
1: El ucraniano, Campo. ¿Ucraniano qué?
0: No, él es griego.
1: Austriaco.
0: Griego.
1: Ah, griego.
0: Hoy sí, estoy... Estoy invitado a comer sopita de maní para celebrar el Día de la Independencia.
1: No me digas. Que quiero compasión
0: a mi patria boliviana. Bueno, a nuestra querida comunidad boliviana le mandamos un saludo muy grande y las felicitaciones, por supuesto, por celebrar el Día de la Independencia. Como la quiero yo. Y hoy no hay desfile, solían
1: creo
0: hacer
1: que
0: desfile.
1: Todo en Alto Comedero.
0: Ah, bien, bien.
1: Creo que todos los actos han sido durante la semana.
0: Claro, porque antes hacían acá en la avenida El Éxodo, pero le daban otro día y ya pierde
1: sí,
0: significación.
1: Sí, no creo que hubo toda la semana, hubo actos y desfile, bueno. Ya me fija bien.
0: Bueno.
1: Ese dice usted.
0: Bueno, déjelo porque quiero, quiero homenajear a mi ciudad con esta canción. Quiero homenajear a nuestro patrono, a San Salvador, porque esta es la ciudad donde hemos nacido, nos hemos desarrollado. Y aunque suene así, es la ciudad que dio inicio, si se quiere, al desarrollo de toda la provincia. Así que desde San Salvador de Jujuy a todos los jujeños les queremos decir que los queremos mucho, ¿no? Porque típico, ¿no? De la capital, bueno, pasa a nivel nacional, a nivel provincial. Pero bueno, el Pucho González escribió esto tan bello que suena así. ¡Feliz día, San Salvador!
2: 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Si el verano me presta un caballo para trepar los repechos de la nostalgia y que me doy al vino tierno y tumultuoso de los abrazos largos, llorando con ojos de guitarra un año de exilio. Dicen que esto sucede allá, donde mágicamente Jujuy se llama Lozano o el Carmen, San Vicente o el Churcal, y en tiempos en que una nevisca de pilpintos algodona a los lapachos en flor. Dicen que dicen esas cosas las piedras y los ríos, los vientos orejanos de la puna insomne, pero no saben que soy pastor quedado en esa tierrita del alma. Enamorado país que se camina con sandalias de nazareno para no pisar estrellas y milagros. No saben. ¿Cómo pueden saberlo? Que nunca me fui de Jujuy.

0: Las 9 de la mañana con 47 minutos. Qué hermosa canción, la verdad. No, la capacidad del Pucho para describir lugares, escenas, momentos, olores, es maravilloso. Y esta canción, esto que está sonando.
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0: Esta letra es del Bruno Arias. Y nos contó Bruno un día acá en la radio, él tenía la letra y no tenía la música. Y le mandó la letra a dos amigos. Y en realidad la letra es del Chango Carrizo. Y la música la armaron por dos lados. Hay una versión que es esta y hay otra versión, hay la misma canción grabada por dos músicos distintos, con música distinta. Se llama Ciudadcita. Es hermosa la letra. Escuchen esto.

0: Escuchamos las dos versiones nosotros la vez pasada, y a mí me gusta esta, es más melancólica. Bueno, los jujeños somos así, ¿no? ¿No? Bien llorones son, yo particularmente. Yo escucho estas cosas y me conmueven mucho. Bueno, es el día de nuestra ciudad, es el día de nuestro santo patrono, es el día de San Salvador.
1: La mejor versión de Tacita de Plata.
0: Las 9:49. Sí.
1: No se vayan. Buenos días, Juan y Dani. Hermoso día.

0: Escucharlo, aguante mi Jujuy y Radio Eco. Abrazo, dice el Turquito.
1: Hola Turco,
0: ¿Cómo
1: buen
0: andás,
1: día,
0: Turco?
1: ¿cómo estás?
0: Buena, chango, no me haces llorar tan temprano, dice Néstor.
1: Hola Néstor,
0: Es la mejor
1: claro,
0: versión, tacita de
1: este es
0: plata,
1: la de José Simón, es tremendo. Bueno, ¿quiere que la escuchemos así? Y de
0: Bueno.
1: ahí nos vamos a los consejos comerciales y ya volvemos, porque tenemos que darle bienvenida a un montón de nuevos anunciantes en la radio.

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0: las 10 de la mañana con 9 minutos. Es jueves 6 de agosto, día de San Salvador.
1: Oh, muchachos, buen día. Qué ganas de tomar un vinilo con esos temas y una tirita asadito, feria de San Salvador. Mañana aquí en Palpalá, San Cayetano, pan, trabajo y bendición. Jorgito, de Palpalá, estaba viendo esto de San Cayetano en Buenos Aires, la gente está haciendo cola hoy para
0: claro,
1: ir mañana.
0: Claro, vio
1: pero
0: porque...
1: Pero están en alerta, en lluvia torrencial, la gente está en la calle y están esperando que vaya, que granizo. Que agarra de nuevo la ciclogénesis.
0: Sí, está tremendo ahí en Buenos Aires, no para
1: ellos
0: de llover.
1: Ellos están en la vereda, la gente se ha hecho carpita con plástico. Y el agua llega ya al borde de la vereda.
0: Bueno,
1: y acá, así están hasta mañana.
0: En cambio, acá me acaba de pasar Néstor, no sé si lo conoce, Néstor Infante, alerta amarilla por vientos, pronóstico oficial para hoy. La zona, esto sería la nochecita, ¿no? Horario a la noche. Santa Bárbara, San Pedro, Ledesma, Valle Grande, El Carmen, Palpalá, San Antonio, San Salvador de Jujuy y parte de Tilcara está en alerta amarilla por vientos esta noche acá en Jujuy. Después póngame un poquito de ese.
1: Deja eso, vamos, compra un vinito, pues, dice.
0: ¿Sabe cuál me gusta a mí? Anaranjado. Ese me gusta a mí, anaranjado. Muy bonito.
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0: Lindo, ¿no? Estos azuetitos lindos para que te inviten, ¿eh? Hoy me comería, sinceramente, un picantito lengua. O un picantito de mondongo. Con una sopita de maní. Así. Hoy voy a comer albóndiga, voy a comer.
1: ¿Me dijo sopa de maní?
0: Sopa de maní, qué rico.
1: ¿Con albóndiga?
0: Claro, albóndiga y sopa de maní. ¿No
1: la
0: puedo?
1: Invitó, no, la invitó, me estaba...
0: Me voy a comer hoy día al almuerzo, estoy invitado.
1: Pero a ver, la entrada es almóndiga.
0: Almóndiga es el plato, digamos. Y sopita maní para previa. Yo generalmente como antes. Yo me como dos platos de sopa de maní. Yo puedo comer sopa de maní nomás, solo. Ese sería mi almuerzo. Con eso ya estoy. Y papitas fritas, por supuesto. Todo. Bueno, póngame un poquito de anaranjado. Usted que es tan bueno. Me encanta anaranjado. Palomas, palomas lleguen volando y díganle a mi pago.

0: Volver en coplas y en llanto.
1: Volver en coplas y en canto.
0: Ay, en canto. Jujuy. Ah, por favor. Déjelo ahí para que se chupe los changos en palpala.
2: Buen día, Chago, feliz día de San Salvador. Qué nostalgia con esos temitas. Acá día nublado y lluvia, escuchándolo atentamente. Muy buena música y su Urión.
0: ¡Oh, lo Huguito, lento Urión! Un abrazo. Escucha, Huguito, vente para que llore un rato.

0: Tremenda versión García, tremenda.
1: Sí, ese con violín y
0: todo. No, muy bueno, qué hermoso, hermoso. Qué bueno artista tenemos en Jujuy, ¿no? La puta madre. Muy bien, las 10 con 18 minutos. Vamos a volver un ratito a la realidad que nos acompaña. ¿A qué hora vuelve el agua? Recuerda que está cortada el agua. Ay, Dios. Estas contracaras que tiene Jujuy. Están reparando el acueducto y el servicio, según informan, de agua potable, comenzará a normalizarse de manera paulatina. Estamos, dicen, los últimos aprestos. Fueron 5 trabajos diferentes. Estamos ajustando la última junta para alargar el servicio de agua, indicaron desde la empresa. Bueno, en Alto Comedero, el servicio recién comenzará a restablecerse durante la tarde de hoy. Desde la empresa no precisaron una hora exacta, debido a que la recuperación depende del tiempo para llenar.
1: Sí, entre las 20 y las 10 de la mañana.
0: Sí, sí, sí. Vamos a tener. Hay un lapso, ¿eh? Hay un lapso, pero bueno. Mientras tan tranquilo, porque hay 7 camiones cisternas recorriendo así. Aguatero, ¿se acuerdan? No, 25 de mayo. Aguatero, pasaba el aguatero, así andaba. Así vivimos en Jujuy.
1: Las 10. No, a ver, nosotros nos reímos porque es Jujuy. Esto que yo le decía de Buenos Aires, se largó la lluvia, había 22.000 usuarios sin luz. Al toque larga la lluvia en Buenos Aires.
0: A la mía.
1: Se quedan sin luz.
0: Y es como de norte, de sur. Eso.
1: No sé cómo miércoles. Está dividido, creo, en lugares. Pero así.
0: En dos, ¿no?
1: Decías de esta mañana. Mire, ya no están, se largó la lluvia a la madrugada, ya no hay luz. 22.000 tipos sin luz.
0: Está loco.
1: Claro, te digo, no, esto es hora así, no va.
0: Hola, recién los estoy escuchando, dice Marcelita. ¿Quiénes cantaban? Hola, muy buenos días. Cantaban Los Changos. Los Changos. Tremenda versión, muy buena.

hermoso. Cuánta poesía, cuántas lindas voces, cuántos acordes bellos. Ah, antes que me olvide, ahora que me acorde, por ejemplo, ahí está. Vení el sábado, pues.

0: siempre.
1: Bueno, vio que lo detuvieron en Salta a este
2: abogado.
1: Abogado, un delincuente, ¿no es cierto? Porque sí, está sí. Un delincuente de apellido Diego Chacón. Está acusado de ser el facilitador para la concreción de un millonario, fue el entregador de un millonario robo en la distribuidora de Barrio San Pedrito. Recordemos que terminó con el homicidio de una persona en el año 22, antes de esto, creo.
2: ¿Cómo antes de esto?
1: Antes del 22 fue, porque del 22 él se fue a Qatar. Antes fue el asesinato. Él ya estaba imputado.
2: En el claro, 21, 20, por
1: ahí. Sí, por ahí. Bueno. El tipo se escapó, violó la prohibición de salir del país. Indudablemente que se caga de risa de la justicia, se caga de risa de los jueces, se caga de risa de todo. El tipo, está vinculado en un hecho donde murió una persona. Escucha lo que dijo a la voz. Pido perdón a la justicia jujeña, usted escúchelo y después me dice qué hay que hacerle a este tipo. Le pido perdón a la justicia jujeña, a mis familiares, pero la selección argentina me necesitaba. Soy un apasionado del fútbol, no busco que me entiendan, le estoy contando lo que motivó no acatar las medidas judiciales. Ahí está. Anoten, muchachos, ¿no? Anoten. Cuando vayan a hacer el fallo, anoten lo que dice.
2: No, eso, pero está la clara, o tiene algún poder, o no sé.
1: Claro, ¿cómo salió?
2: ¿Cómo salió? Indudablemente, ¿cómo entró a Estados Unidos?
1: Claro, no, es que indudablemente hay una falla en la, como decían ayer.
2: Pero, Juan, vamos a decir si hay una falla, por ahí, de salir de acá. En Estados Unidos no dejaron entrar.

0: Luisinho Sandichería. Ayer estuve con Marquito.
1: Luisinho.
0: Si habremos.
1: ¿Es italiano?
0: Si habremos.
1: Italianísimo, Luisinho.
0: Habremos. Marquinho. Masticado unos super panchos, unos lomitos ahí.
1: Sí, sí, te lo agarró trasnochado.
0: Nada, obligación pasar por Luisinho. Marquito Quintero, te mandamos un abrazo grande, hermano. Muchas gracias. Me dice Juan, quiero estar en la radio. Bueno, acá estamos. Luisinho, todo el sabor en sus locales de Avenida Almirante Brown. Ahí frente a la escuelita, ¿no? Y Almirante Brown y Pueyrredón. Ahí está. Y no, perdón, Hipólito Yrigoyen. Hipólito
2: Yrigoyen.
1: Dando buenas noticias, le mando un saludo muy grande a nuestro DT, Julio Navarro.
0: Julito Navarro, técnico de Luján, del Granate. Sí.
1: Luján obtuvo la licencia deportiva para disputar el torneo federal regional.
0: Qué lindo.
1: 2026, hermano. O sea, de ayer, noviembre creo que empieza, o septiembre, no me acuerdo bien la fecha.
0: Qué lindo.
1: Ahí ya va a jugar otro estilo de campeonato regional.
0: Muy bien. ¿Puedo pedirle un tema, ya que estamos así telúricos? Quiero escuchar a Ángela Leiva cantando en Cosquín. Cantando en Cosquín una samba. Una samba de Tamara Castro.
1: Yo te escuché a Milo J que dice chupame huevos, dice.
0: ¿Quién?
1: Milo J, un famoso argentino que vuelve, no sé de dónde. Ahí esta mañana estaba escuchando. Escuchaste este tema de Milo J y le hicieron una nota. No, sí, sí, espéreme. ¿Qué habla de? Escucha. No sé ni idea a qué se refiere, pero dice cosas así.
0: Pero y.
1: Ya le busco.
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1: Ese Milo J.
0: Bueno, eso escucha la gente, ¿no? Escucha.
1: Habla de no sé qué, de los indígenas, de los originarios, pero termina diciendo eso, me chupa un huevo cómo, como diciendo quiero que se haga pronto y no.
0: Claro,
1: no es necesario la frase, dije yo.
0: Pero bueno, es lo que así hablan, así cantan, así escuchan la música. Esto,
1: a ver, ¿qué quiere?
0: Ángela Leiva en Cosquín, ponga en YouTube.
1: ¿Podrás?
0: Podrás, ojo.
1: No, por favor.
0: Bueno,
1: ¿qué
0: las 10.
1: ¿Qué quiere? ¿Samba para olvidar?
0: No, podrás.
1: Ver, está cargando.
0: Ah, bien, ese quiero escuchar. Aguánteme que tengo información.
1: Dele, tranquilo.
0: Esa versión de Ángela Leiva con, ¿cómo se llama el que toca el piano?
1: Richard Clayderman.
0: Venga el sábado, pues, haces el chistoso. Yo estoy hablando en serio.
1: ¿No canta con Tapari?
0: No, ella está ahí, está. El video es.
1: Ángela Leiva en Cosquín, podrás.
0: Es.
1: ¿Con Lito Vitale?
0: Claro, está Lito Vitale.
1: No veo porque se lo ve a
0: está,
1: su amigo Baglietto.
0: Está Baglietto, está.
1: Ah, pero Cata está Pari también.
0: Pero no, en
1: no,
0: esa.
1: No, este tema no. Debe ser samba para olvidar que figura ahí a costado.
0: No.
1: Luna en cautiva también canta.
0: No, ella fue, estaba. ¿Cómo se llama? Está Julia Senko. Está, ¿cómo se llama? El que me nombró René Julio,
1: Baglietto.
0: Está el que toca el bajo, ¿cómo se llama? El que era de Cerú.
1: Bajista, que toca el bajo. Bueno, escuchemos, de que inventar, porque yo acá estoy viendo la otra parte y está tapar y todo eso, en la misma noche.
0: Bueno, pero yo estoy hablando de ese video.
1: Bueno, ya está, pues.
0: Bueno, póngalo.
1: Porque no se acuerda el nombre, parece como yo, así. ¿Cómo era el changüete? Este, pues, el que... Con Lito Vitale, dice Juancito Fía.
0: Claro, Lito Vitale el que produjo esa noche.
1: Claro, porque Vitale y Baglietto andan en todos lados juntos también.
0: Claro, a todos lados.
1: Juntos.
0: Bueno, escucha.
1: Saludos a Juanjito, dice Baglietto, ¿no? Saludos a Juan.
0: Un gran amigo. Hola, muchacho, dice Tito Canle. Nos está mandando ahí una...
1: Tito Canle que le hizo un cartel de buscado a Pellerano. Andate, Pellerano. Los pego en todos lados. Patético lo de Gimnasia.
0: No, bueno, sé, dice.
1: Como hincha, como no sé.

0: Qué duro.
1: No, parecía Argentina contra España ayer. Como que ya hemos entregado las armas.
0: Qué embole, ¿no?
1: Espero
0: Emboles.
1: que no, el lunes se defina. El lunes juega con el segundo acá.
0: Ah, porque ahí salió, dijo, tenemos que hacer una autocrítica,
1: Sí,
0: dijo.
1: no, no, no, no, terrible, terrible, terrible.
0: Bueno, tengamos
1: ¿Cómo no
0: fe.
1: se lo llevó el negro no hace nada bien, che. Negro
0: ¿Quién?
1: Brizuela, pues.
0: Ah,
1: Se lo llevó a
0: claro.
1: Pellerano, venía acá en Estados
0: Es
1: Unidos, todo un
0: primo,
1: equipo para
0: ¿qué?
1: dirigir.
0: Primo, ¿eh?
1: Sobrino.
0: Ah, sobrino. Muy bien, Danito, vamos a escuchar a la señorita.
1: No sé qué me dijo que decía el Tito, no sé qué.
0: Manda saludo a Tito Calde.
1: Ah, manda transferencia.
0: Las 10:31 minutos.

0: 10 de la mañana, 44 minutos, hermosa mañana de este día de San Salvador. Estamos en este 6 de agosto y también viviendo la conmemoración de la independencia de Bolivia.
1: ¿Escuchaste eso?

0: junto a la noche.
1: Uruguayo.
0: De Valderrama.
2: Dale cantando la noche.
1: No tengo idea.
3: La comparsa, la murga, agarrate, ah, Catalina. Eso. Y el de la voz, el negro Rada.
1: ¡Ah, qué loco! Mira.
4: Está loco, ¿no? La música que hay, ¿no?

0: Bueno, indudablemente que el folclore jujeño, salteño, tucumano, el folclore de,
1: el cordobés,
0: de Bolivia, el folclore cordobés, bueno, todo en una sola línea se va entrelazando, bueno, nuestra tierra bañada de los sonidos del taquirari, ¿no? Mucho tarija, mucho contacto cultural a través de nuestras comidas, de nuestros padres, nuestros abuelos, las costumbres, el coqueo, nada, todo nos unifica, nos hermana, así que hoy celebrar la independencia de la República de Bolivia, celebrar nuestro santo patrono San Salvador, hace que todo sea una mancomunión de sensaciones, de experiencias. Es muy lindo, la verdad. Sí, Danito, 10:47 minutos.
1: Dice Lolo a mi Jujuy: no le va a ganar nunca a Kunzin Fine. No, ya sé.
0: Ah, es no, eso seguro.
1: Hola, buen día. Puede ser Luna Cautiva por el rally, dice Tito Alfaro.
0: Bueno, yo le mandé ahí un enlace a Radio Eco porque esta es la versión que más me gusta.
1: Espérame que tengo más mensajes.
0: Bueno, no, se la le mando así para que la tenga. Para que la tenga vista, digamos.
1: Buena, podría ser el tema Cosechero por Tamara Castro. Si me acuerdo bien, creo que lo cantaba con Osmar. Muchas gracias y saludo a todos los ex y actuales alumnos de la gloriosa. Ah, hoy es día del brete, ¿o no? De nuestra señora del brete, pues día de la educación agropecuaria.
0: Ah, ¿no? Muy bien.
1: Bien, Luisito.
0: Gracias, Luis. Le mandamos un saludo, entonces, a todos los que estudian en las distintas escuelas agrotécnicas, ¿no? Porque está la agrotécnica del Brete, hay varias escuelas agrotécnicas en lo largo y ancho de nuestra provincia.
1: Hola, buen día, Juan y Dani. ¿Cuándo vienen los Jarcas? Gracias, dice Carlitos.
0: No tengo idea.
1: Vienen, sí, vienen los Jarcas.
0: Pero los Jarcas siempre vienen y van a la Palpalá y llenan, ¿no? No hay forma de errarle con los Jarcas. Y vendrán capaz para el festival este del 23 de agosto, ¿no? Porque el fuego de tus sueños.

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1: Anoche estaban, pues, si nosotros estábamos viendo con preparaban el sonido. En Sandoval estaba anoche, pues.
2: Anoche estaban en Sandoval.
1: 5 de agosto.
2: Claro, pero no me imaginé que era porque estaban los Jarcas. Pero había como un festival.
1: Era el festival de la Pachamama.
2: Ahora sí.
1: Gira y despedida de Gonzalo Hermosa.
2: Hermoso.

0: Muy bien, las 10:50 minutos. Vamos a escuchar el temita que le pedí de los nocheros.
1: Sí, espérame, espérame, que pasa la publi.
0: Ah,
1: no,
0: bien.
1: No se ponga así como el loco.
0: No, yo para saber cómo sigue esto. A ver, no tuvo dudas. Mbappé.
2: Listo nomás.
0: Bueno, hay una canción de... La verdad que cuando los nocheros eran los nocheros, cuando tuvieron ese pico de éxito, que fue un torbellino de sensaciones. Pero bueno, hay una canción que a mí particularmente me puede y se llama Entre la Tierra y el Cielo. Y lo escuchamos acá, por supuesto, en el segundo de la mañana.

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6: Una samba del Chango Rodríguez.
7: Bueno, Luna Cautiva puede ser.
6: Bueno.

0: Ahí está.
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0: aire. 11 de la mañana con 13 minutos, qué lindo. ¿Quién es la que cantaba esto, García?
1: Yamila Cafrún.
0: Yamila Cafrún.
2: Pedro Canoero.
0: Hermosa mañana, hermoso programa. Gracias por la música, Danito. Nada, un 6 de agosto que nos conmueve, que nos acerca, como siempre lo digo, en esta relación que tenemos internacional con Bolivia. Y bueno, esto, ¿no? Las sensaciones, las costumbres, los encuentros, los amigos, es tan lindo. San Salvador de Jujuy.
3: Hola Juanjo, hola Dani, buen día Chango. Buena jornada para todos los ecomaníacos. Espero que esta noche el viento no nos complique la vida, ya que estamos con esta onda de San Salvador y la buena música que están pasando. Te pido, Dani, el tema de los norteños, El Ayer en Sueños. Un temazo del gordito Barrojo que me encanta. Abrazo grande, amigos queridos, que tengan un excelente día.
0: Un abrazo, Jorge Daniel.

0: 11 y 15 minutos, le mandé un mensajito para que lo reproduzca. Creo que es la Marcela de allá de Los Paños.
1: No. Buen día, mis queridos amigos de Radio Eco. Qué lindo que amaneció Jujuy, qué bonito.

0: Se ha puesto la bandera argentina, que es una de las, que es la más linda que hay en el mundo, y la bandera boliviana. Así que feliz día, mi querido San Salvador, y feliz día para nuestros hermanos bolivianos. ¿Ya? Sí, muchachos, estaba acordándome ahora que están poniendo folclore. Hay una zamba preciosa que es de Víctor Heredia y la canta la Suna Roche y la Adriana Tula. ¿Se acuerdan la Adriana Tula, la tucumana? Tiene una voz angelical. Esta zamba se llama Deja un poco de luz al partir. A ver si la encuentran. Escuchen la letra que es preciosa. Víctor Heredia puede escribir cosas así tan lindas. Le mando un beso enorme. Hace mucho que no nos hablábamos y que no nos veíamos. Ya, besos.
1: Un beso, Marce, querida. Bueno, ahí la va a buscar Juan, Dani, seguramente esta canción.

0: Bueno, finalmente el changuito Thiago Almada va a jugar en River Plate, García. Arregló ya con River su llegada.
1: Qué fe.
0: Los brasileros lo querían llevar, pero él quería venir con la familia a la Argentina, parece. Así que cerraron la transferencia. Estaba porque los brasileros querían recuperar lo que pagaron, más o menos son 20 millones de dólares por la totalidad del pase. Mira, está cotizado.
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0: Cuénteme de este, un periqueño que amenazó la embajada de Estados Unidos.
1: La embajada de Estados Unidos en Buenos Aires.
0: ¿Y él por internet amenazó?
1: Claro. Hizo una amenaza, no sé bien la amenaza de qué, pero hizo una amenaza y cayó hace poco, ahí en Perico.
0: Desde Perico amenazó
1: la... Sí, sí. No sé si muchachos piensan que internet tiene protegido, no entiendo. No le da la cabeza,
0: dando
1: vuelta.
0: Indudablemente.
1: No, es muy, muy jodido el tema. De frente
0: al crimen. Bueno, la provincia de Jujuy alcanzó los 52 procedimientos de ablaciones en lo que va del año. El procedimiento brinda oportunidades de trasplante a pacientes de distintos puntos del país y se vuelve a destacar la importancia de la donación de órganos. Un nuevo operativo multiorgánico de ablación se realizó recientemente en el Hospital Pablo Soria de nuestra ciudad, lo que permitió que la provincia alcance ya un total de 52 procedimientos concretados durante este año entre los ámbitos públicos y privados. La intervención representa una nueva oportunidad para personas que esperan un trasplante en distintos puntos del país y vuelve a poner en valor la importancia de la donación de órganos como acto solidario sostenido por el compromiso de la comunidad y la legislación vigente. Todo lo que quieras saber sobre donación y trasplante, te podés acercar a la sede del Cucayjuy, que está ubicada en la calle Güemes 1360, de lunes a viernes de 8 a 12, o comunicarte por teléfono al 388-422-1228.

0: Muy bien, 11 con 21 minutos. ¿Qué vamos a escuchar?
1: Y lo que pidió la señora.
0: ¿La Marce?
1: Por Adriana Tula y los norteños que había pedido Jorge Daniel.
0: Bueno, musiquita acá en este 6 de agosto, celebrando el día de San Salvador de Jujuy en el segundo de la mañana.

0: Bueno, recordemos que hoy, 6 de agosto, se va a desarrollar la tradicional procesión en nuestra ciudad en honras al patrono de San Salvador. Es por esto que se va a implementar un operativo especial de tránsito en el centro de la ciudad con motivo de esta procesión. A partir de la 1 de la tarde se va a articular cortes de circulación y restricciones para estacionar desde la 1 de la tarde. La medida dispuesta por la Dirección General de Tránsito y Transporte con el objetivo de garantizar el normal desarrollo de la procesión y brindar seguridad tanto a los participantes como a quienes circulen por la zona. Los cortes de tránsito se van a llevar a cabo en las siguientes calles: Belgrano y Canónigo Gorriti y Alvear esquina Sarmiento. Además, se llevará adelante un operativo de despeje vehicular con restricción de estacionamiento en la calle Independencia, desde Sarmiento hasta la Lavalle. Ya le han puesto los globitos amarillos, todo, ¿no?
1: Ya está todos los banderines y ayer, cuando yo le dije a la mañana, ya estaban las bocinas.
0: Ah, muy bien. Bueno, calle Independencia, desde Sarmiento hasta Lavalle, no se puede estacionar. Calle Lavalle, desde Independencia hasta Alvear, tampoco. Y calle Alvear, desde Lavalle hasta Sarmiento, tampoco se puede estacionar. Indicaron que se va a colocar señalización móvil y habrá presencia del cuerpo de inspectores de tránsito para ordenar la circulación vehicular y asistir a los conductores. Finalmente, solicitan a la comunidad respetar la señalización, seguir las indicaciones del personal de tránsito y circular con precaución para evitar inconvenientes durante el evento. Bueno, ya sabes, hoy corte de calle en Belgrano y Canónigo Gorriti a partir de la 1 y en Alvear esquina Sarmiento. Y después no se puede circular por Independencia hasta Sarmiento a Lavalle, Lavalle hasta Alvear y Alvear desde Lavalle a Sarmiento. Hoy procesión.
1: Escuche la voz de esta señorita.
0: A ver.
1: Magiculien, porque es doble L.
0: Ajá.
1: O Culien, no, bueno, tiene acento. Esta chica canta folclore. La calidad que tiene de no. Esto que usted ve, no, no se le sube una vena, no grita,
0: sí,
1: nada.
0: Sí, sí, canta, fluye el aire, sí, por las cuerdas vocales.
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1: Porque veía esto de la voz, no sé cómo se llama el vellido. Lo ve Silvana. Ajá. Y lo veo todos los temas, parece que ahora hay que gritar. Todos gritan.
0: Ah, sí.
1: Hacen la voz así.
0: Sí, distorsionan la voz.
1: Sí, digo. Escucha.

0: Imagínate uno que anoche escuché una justo que andaba un tema del tema de Janis Joplin, ese que empieza gritando.
1: Ajá.
0: Ah. No, te da ganas de bajar el volumen, claro. Ya estaba abajo. Digo, en ese todo claro. Lo que cantan temas, que porque hay gente que canta temas de antes, de Camilo Sesto, van variando todo lo que hay presente. Y todos tienen que gritar. Así parece que no sé quiénes los de los Guns, no sé quiénes son.
1: Sí, no, y le hacen unas distorsiones, sí, digo, vocales ahí.
0: ¿Por qué no demostró cómo son? Claro. Esta changuita ganó sí. Un concurso de voz de folclore, ganó un premio Gardel, todo. Me acompañó. ¿Qué senderos viejos? Rompan la puerta.
1: Bueno, se va a disputar la Copa País de fútbol. Y
0: a Macarena la rota el picaporte.
1: Ay, Macarena. Dale al. ¿Quién me ha roto el picaporte, Macarena? Hola, papito, ¿cómo estás? ¿Usted sabía de la lista de convocados para la selección jujeña de fútbol o no?
0: ¿Qué?
1: Dice así: Ismael Rodríguez asumió como nuevo DT del seleccionado para la Copa País. El equipo debutará el 12 de agosto ante la Liga de Tartagal. Este torneo nacional, Copa País, organizado por el Consejo Federal de la Asociación del Fútbol Argentino, en la etapa regional comienza durante agosto y esta semana se conocerá la lista definitiva de jugadores. El presidente de la Liga Jujeña explicó que el cambio en la conducción técnica se produjo luego que José Castaño no pudiera continuar por cuestiones personales. La Copa País es de seleccionados liguistas y comienza el próximo miércoles, 12 de agosto. El entrenador Ismael Rodríguez, que acaba de asumir, es exentrenador de la primera de Talleres y tendrá la responsabilidad de preparar al conjunto jujeño para una serie de eliminación directa ante el seleccionado de la Liga de Tartagal. El partido de ida se disputa el 12 de agosto, mientras que la revancha se jugará el 19. Nos toca una serie de ida y vuelta, y el ganador clasificará y jugará la siguiente instancia. Muy bien.
0: Pero qué buena música, dice Luisito.
1: Hola, Luis.
0: Puede ser, no queda nada. Uy, del grupo Luna Jujeña, ¿se acuerda de Luna Jujeña?
1: Luna Jujeña, sí. Sí,
0: los
1: sí.
0: Chicos varían acá siempre. Estábamos en la Belgrano.
1: Totalmente.
0: Después desaparecieron, se desarmaron.
1: Bueno, tengo la lista de preconvocados. No, la prelista de convocados. La lista de preconvocados. Bueno, arqueros: L.S. Paz, Lucas Frías, Nicolás Yécora y Octavio Vallejo. Defensores: Pablo Barro, Federico Genovese, Santillán Pedro, Santiago Celaya, Juan Alemán, Iván Mamani, Facundo Cortés, Elvio Villagra, Valentino Pantoja, Bragantín, Palacios, Martín Torres, Nahuel Denis y Alejandro Jiménez. Volantes: Nicolás Guzmán, Nicolás Ambueso, César Álvarez García, Facundo Galarza, Luis Díaz, Carles Fabricio, Sergio Nina, Pablo Zumbaino y Rodrigo Morales. Y los delanteros convocados son, hasta ahora, ¿no? Axel Rivero, Ezequiel Marcani, Emanuel Batcastro, Fabricio Zapana, Juan Pascutini, Alejandro Bárcena, Farid Rivero, Juan Valeriano, Rodrigo Arraya, Tiziano Vaca, Matías Condorí, Oscar Caram y Gastón Mamani.
0: Mayores, algunos superiores ya de mayores.
1: Sí, algunos superiores ya sí. De mayores.
0: Algunos chavos por los nombres, yo que conozco de la liga. Ya pasaron, digamos.
1: Yo creo que estas serían las oportunidades de convocar a los más chicos para que. Pero bueno, capaz que es por esta cuestión que se da todo esto, te quedas sin técnico, asume el otro, el partido el miércoles. Tienen que resolver rápidamente. Muy bien, 11:40, Danito.
0: Para Luisito, entonces.
1: Toma, Luis, para vos.

0: 9 minutos pasaron de las 11 de la mañana de este jueves 6 de agosto, día de San Salvador.
1: Le voy a poner después un tema, que ahora lo manda nada más que para que escuche cómo arranca.
0: Ah, bien.

0: Hijo de puta.
1: No, no, este, cuando ese arranque que tiene,
0: qué
1: siempre fue
0: va.
1: mi locura.
0: Tremendo, tremendo.
1: Esto,
0: Se te pone
1: loco.
0: la piel de ave de corral de
1: Sí,
0: la
1: sí.
0: emoción. Recién estaba escuchando esa canción, ¿no? Y a lo largo de nuestra vida, nosotros que hemos estado en los medios, pero más allá en lo social, es muy loco esto de que uno conoce a los artistas jujeños, básicamente, y se hace amigo y los cruzamos en la calle, no sé, José
1: Con el loco
0: Simón.
1: José, que hace mucho, hace un tiempo que no lo veo, pero donde me encuentro me grita y me grita de grosería. Porque él escucha la radio, entonces me grita algo que nosotros dijimos o algo donde sea.
0: Y es loco porque vos después escuchás esas voces en una plasmada en una grabación que te emocionan el alma con el sentimiento que cantan, con la cantidad, con la calidad que cantan. Y es loco cómo la vida te. Por ahí esa frase que viste cuando dice, che, ¿cómo va a ser gobernador este si vive a la vuelta
1: Claro,
0: de mi casa?
1: sí.
0: Y son hermosas las amistades. Yo le quiero agradecer a todos los músicos, amigos con los que compartimos la vida, ¿no? ¿No? Nos cruzamos y ellos nos representan y nos hacen sentir tan orgullosos cuando decimos ese chango es jujeño o esa música es jujeña. Así que.

0: Nada de eso, quería hacer esa reflexión de que debemos.
1: Usted, hace rato cuando habló de Ciudadcita, usted se olvida, o no sé, capaz que en este momento no se acordaba, que nosotros era un asado de fin de año, estábamos en la Belgrano todavía, de haber sido los primeros asados que hacíamos para cerrar el año, que terminamos ahí en Guayco, en un amigo de.
0: Sí, en la casa de un
1: Bueno, lo
0: amigo,
1: llevamos
0: sí.
1: a Bruno Arias,
0: Claro, fue
1: y ahí
0: Bruno.
1: contó la historia que fue a cantar Ciudadcita para grabar, y al lado estaba Charly García. ¿Se acuerda o
0: Claro,
1: no?
0: y ahí grabó él con la
1: Claro,
0: Mercedes Sosa.
1: sí, que estaba Charly ahí, y habló de que Mercedes, lo llamaron a la casa de Mercedes, y él fue, estaban todos los músicos, y él viene y se sienta en la mesa, en la silla del medio. Y uno de los cantantes se le acerca y dijo, ¿vos estás loco o qué?
0: Claro, él se
1: ¿Qué hace?
0: sentó.
1: ¿Por qué? Esa es la silla, Mercedes. Ahí nomás lo sacaron. Y ahí él contó la historia que
0: Y
1: después
0: él.
1: de que venía a grabar y estaba Charly al lado.
0: Sí,
1: Charly García para grabar.
0: grabaron. Y grabaron
1: Claro,
0: esa vez,
1: esas
0: bueno.
1: cosas que él nos contó ese día que venía de ahí. De ahí venía Bruno Arias. Que antes había
0: Nada.
1: tocado. ¿Cuánto tiempo iba a la radio temprano?
0: Sí.
1: Tocaba un par de
0: Y un día
1: temas.
0: le toca, y bueno, el orgullo de tenerlo a los Tequis, por ejemplo. Muchachos,
1: Claro.
0: los Tequis son de las ligas mayores,
1: Esto
0: ¿me
1: que
0: entendés?
1: bardeamos porque somos jujeños. Ah, está. Ve ahora el festival, primer festival del Éxodo. Por fin hacemos festival del Éxodo, ¿eh? Por fin se cae una idea.
0: Claro,
1: Algo diferente,
0: lo
1: festival del
0: venimos
1: Éxodo,
0: diciendo.
1: le demos
0: ¿Cuántos años
1: importancia.
0: veníamos diciendo? Che, Salta tiene su festival,
1: Claro.
0: Córdoba tiene su festival, en el verano, y nosotros que podemos tener, que
1: El
0: tenemos
1: festival.
0: raigambre, que tenemos costumbre, que tenemos poeta de la puta madre, músico de la puta madre, no hacemos un festival, nada. Y
1: Bueno,
0: che, son todos
1: ¿qué le
0: jujeños.
1: ayer? Mi festival de ley, soy tú, mucha gente. Oh, los tequis, seguro, pone uno. Ya será otro negociado. Dios, pará.
0: Che, loco, los
1: En serio,
0: tequis.
1: pará.
0: Yo le quiero contar, viene gente de Tierra del Fuego, de la Patagonia, para escucharlo a los tequis, nada más. No,
1: Claro,
0: no, lo
1: no
0: siguen.
1: vienen por nosotros,
0: No, no,
1: ¿eh?
0: lo siguen
1: No
0: a
1: te
0: los
1: vean el
0: tequis.
1: carnaval tanto que reniegue.
0: Y juegan en las grandes ligas, muchachos. Esos checos llegaron y consiguieron cosas. Y en Jujuy hemos vivido cosas gracias a los tequis. Así que
1: Totalmente.
0: hemos conocido músicos
1: Por
0: de
1: supuesto, yo digo acá, usted va a ser el primer festival. Y bueno, que estén los de Jujuy, Coplero, no quiero olvidarme de alguno. Los Tequis.
0: José
1: No sé qué gusto es
0: Simón,
1: sentarte a escuchar los de Jujuy.
0: claro, el Chango Barrio Nuevo,
1: Claro. El Franco Barrio Nuevo, dice.
0: Franco Barrio Nuevo, nada,
1: No,
0: tenemos músicos,
1: tenés para
0: ¿cómo se
1: elegir.
0: llama? El mechudo de Tilcara, que nos encanta también,
1: Después
0: el
1: te digo
0: Canoso, ¿cómo se
1: él.
0: llama? No me acuerdo, ay, bueno.
1: Sí, por eso por ahí se nos va a ir, no,
0: Tenés para
1: hombre.
0: elegir músico, podés hacer un festival solo
1: Pero
0: de
1: digo, Epe,
0: jujeño.
1: Bardia, ¿por qué no vamos? Pues? O digo, no te gusta, no vas.
0: Eso,
1: Mira de
0: muchachos,
1: fácil.
0: es así.
1: Pero
0: Pero
1: no, Bardia, no creo
0: hay
1: que sea. Esto
0: algunos,
1: ya es un negocio de
0: no,
1: los tequis.
0: algunos que bardean y no van. Ni, ¿me
1: Claro,
0: entendés?
1: ni le
0: No,
1: gusta el
0: ni le gusta el
1: folclore,
0: folclore,
1: nada.
0: bardean, porque bardea.
1: Digo, en serio,
0: Nada,
1: no,
0: lo
1: Bardia es
0: mejor que se
1: así
0: puede hacer es un
1: gratis.
0: festival para esta época en Jujuy. Y con esto de que es tan tradicional, digo yo, los hornitos, hagan 1000 hornitos, que todo,
1: Claro.
0: el que quiera vende empanada, que venda. No, viste, controlamos que sean 10, que no, deja que cada uno lleve, tenga su
1: Veía esta
0: horno.
1: mañana, ayer y hoy, era esto de las regiones acá en la estacionada, en la playa, estacionamiento de 19. Veía el organizador esta mañana. Que anoche yo dijo, ¿dónde es el quilombo? Era un festival y era ahí.
0: Ah, sí, estaba muy oscuro. Si tengo que decir algo, había una oscuridad fea.
1: Y esta mañana dijo, no, hoy hasta las 5, porque después ya viene la procesión. Dice, ¿y cómo se vendió? La mitad se está yendo ahora porque ya vendió todo lo que había traído.
0: Claro.
1: Dice, me dijeron, le pregunta el del Canal 100, que el de Buñuelo anda 2 cuadras, le hacían cola para comprar Buñuelo. Digo, eso y apoyemos. Basta la crítica, basta el quilombo. No somos mejor que nadie, ni peores que nadie,
0: Pero
1: muchachos.
0: además, Dani, en serio, viste, el año pasado había creo que 16 hornitos, 20 hornitos.
1: Claro.
0: No, hace 100 hornitos y sobran, mejor, ¿me entendés? No. Che, no alcanzó, pero yo te puedo asegurar que vos decís que hay 100 hornitos disponibles, ¿no? Porque antes, viste, armaban
1: Sí,
0: los hornitos.
1: hornito de
0: Lo
1: barro era
0: único
1: así.
0: que yo les digo es que no hagamos las cosas improvisadamente. Deberíamos tener ya elaborado toda la estructura. Y vos decís, viene la familia, quiere cocinar unas empanadas. Si hay veces va la gente y vende y salen hechos, muchachos.
1: Claro.
0: Pero la gente quiere participar. Y además todo, vos no podés estar ahí a comer empanada al horno de barro y estar 2 horas esperando que salga una empanada. Pero
1: Ah, pues tiene que haber un montón.
0: tienen que haber un montón, ¿eh?
1: Sí.
0: Así.
1: A ver, escuchemos.
2: Hola, Chango. A propósito de eso, le cuento una anécdota linda. Era adolescente yo y estábamos en la casa de un amigo en Ciudad de Nieva y uno de ellos se nos acabó la cerveza y dice, voy a comprar más cerveza. Y se va hasta el kiosquito que hoy día todavía existe en la Carrillo y Pedro del Portal a comprar cerveza, que era de una señora amiga, la Anita. Y atrás tenía un taller, el esposo Pelusa. Y cuando va este chango a buscar cerveza, vuelve diciendo, ¿saben que ahí en el taller de Pelusa hay un par de santiagueños que cantan lindo? Vamos a verlo, vamos a verlo. Y nos fuimos y nos deleitamos con los dos santiagueños. Eran jovencitos recién incursionando en hacer giras y eran Peteco Carabajal y Jacinto Piedra. Oh, nos volvimos locos. Y por supuesto nos compramos después el cassette de ellos que se llamaban Los Santiagueños y lo dejamos transparente tanto escucharlo. Y en cada asado que nos juntábamos nos acordábamos de esa anécdota. Qué lindo, Jujuy, porque tenés esa posibilidad de o conocer uno que toca hermoso y después se hace famoso, o llega algún desconocido así que después se hace famoso.
1: Impresionante, Jorge.
0: Bueno, le contaba a Dani, cuando estábamos en la Patricia Argentina con la radio, una mañana, viene este chango que toca la flauta traversa, ¿cómo se llama? Grandote así, amigo de toda la vida, digamos. Y era temprano, yo recién estaba abriendo el programa, me acuerdo que era 8:30 de la mañana, creo que estábamos con Marcelo Torres en la operación técnica. Y hola, yo sorprendido por la hora, ¿no? A esa hora temprano a la radio no iba como nadie, ¿no? Hola, me dice Juan, qué sé yo. Y llega él acompañado de un chango así mío, ruludo, pendejo nomás. Y me dice, vos sabés que te vengo a ver, dice, porque ahí acaba de llegar de Santiago del Estero también, dice. Él se llama Rally Barrio Nuevo. La primera vez que vino a Rally Barrio Nuevo a Jujuy, recién empezaba su carrera o salía de Santiago, ya sería conocido en el ambiente, pero no a nivel nacional, así. Y la primera vez que vino a Jujuy fue a la radio y cantó una samba ahí, recién bajado de la terminal, todavía estaba acá al lado del Caracol. Y
1: Una
0: pasan
1: samba
0: esto.
1: fea, así, samba y acuarela, por ejemplo.
0: Uy, por favor. Y esas cuestiones que después los vagos toman ese vuelo artístico y ya está.
1: Ya está, sí.
0: Y se fueron. Y vos decís, la primera vez que el chango cantó en Jujuy, porque es la verdad, la primera vez que canto en Jujuy, canto acá en la radio. Así que bueno. Las 12 del mediodía, García.
1: A ver, que espéreme el último mensaje ante la tanda.
0: Bien.
1: Dice Luis 160, Maimará, qué tema es el que pusimos hace rato de Aldo, recordado Aldito de la Zamba. Uno de Adela Guerrero, dice, yo siempre me acuerdo el día que fue Banana Pueyrredón a la radio.
0: Chu, banana, Pueyrredón. Y bueno, una vez tuvo, ¿cómo se llama? De Pedro y Pablo,
1: Miguel Cantilo.
0: Miguel Cantilo.
1: Estábamos en Independencia.
0: Y nada, esa fue,
1: Piñón
0: creo.
1: Fijo, estábamos en Belgrano.
0: Chu, vino Piñón Fijo. ¿Conoce? Piñón Fijo sin
1: Una Rocha
0: maquillaje.
1: también tuvo en
0: Sin
1: casa.
0: maquillaje, Piñón Fijo.
1: Sí.
0: Y bueno, con Miguel Cantilo fue una nota muy emocionante. Debe ser una nota que mejor recuerdo. Lloramos los dos. Porque yo me emocioné tanto de tenerlo, era ver pasar tu vida de joven
1: Sí,
0: al
1: tu mejor época de la vida,
0: claro,
1: juventud.
0: y el tipo estaba ahí Y nos contó la historia de Catalina Bahía, ¿se acuerda? Sí, de eso sí. Me acuerdo clarito. Muy bien, las 12:01.

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0: Sí, ¿qué pasa?
1: No, lo corte porque no.
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1: Ah, le metió cualquiera. Estaba pasando. Es que
0: la introducción parecida.
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0: Qué bonito, por favor. El Rally Barrio Nuevo.
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1: Y pegué la minita.
0: Sí.
1: Hola, Chango, me paso con Coco Vanegas y Horacio. Era dúo todavía en Palpalá, dice Peluza. ¿Cómo está, Pelú?
0: Peluza.
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0: Vos sabés que hay canciones que solo quedan bien en la voz del que la creó, ¿no? Y esta es una de ellas. Vos podés escuchar mil versiones.
1: Pero la de los changos también.
0: Claro, voy a escuchar la samba de los changos y la pueden cantar ellos nomás.
1: Sí, sí.
0: Han nacido con ese sentimiento, porque algunos la perfeccionan, ¿viste? Claro, o sí. Quieren cambiarle el tono y se fue a la mierda, digamos, sí, porque sí. El que crea la canción la canta con el sentimiento ese con el que pudo traducir su pensamiento en palabras.
1: Claro, en, a escribir.
0: Escribirla en papel, ¿no?
1: Totalmente de acuerdo.
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1: estaba la Hilda Lizarazu con...
0: Hilda Lizarazu está de novia con
1: Lito Vital.
0: Con Vitale, ¿no?
1: Estaba con Pergolini.
0: Ajá.
1: Buen programa, por ahí si lo pueden ver. Buen programa, llevo un invitado, habla. Y ella dijo, porque él se acuerda que hizo un disco en honor a Charly García, y dijo, es un disco en honor a Charly García, porque si vos querés cantar un tema de Charly García, es imposible. ¿Viste? Yo lo hablé, porque canté mucho tiempo con él, y le dije, y me dijo, sí, hacerlo. Pero dice, si vos decís, yo vengo y te canto un tema de Charly García, sin decir, es para Charly García, en honor que yo le... Porque si vos querés cantar un tema así de Charly, es imposible.
0: No, no, es así. Ay.
1: Sí, lo que usted decía. Lo que Charly te quiso decir, te lo dice él.
0: Y en el tono que
1: claro.
0: Él, y la ironía en las letras, él solo la puede decir que la creó.
1: Totalmente.
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0: Bueno, hermoso programa, lindo, Danito, nosotros... Yo le quiero decir a la gente que con el Dani cada vez que llegan a esta fe, nosotros somos muy jujeños crónicos, somos muy fanáticos de nuestro Jujuy y nos encanta compartirlo de esta forma con ustedes, en el sentido de que...
1: No.
0: ¿Qué ha pasado?
1: No.
0: Mensaje.
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4: Quiero mandar un gran saludo a toda la gente que está escuchando Radio Eco y está haciendo mención sobre este día tan importante que tienen todos los jujeños, el Día de San Salvador. Juanjo, querido, sabes que te quiero mucho. Nos vamos a ver dentro de poco, los sábados, a partir de las 9, en ese programa maravilloso de Submarino Amarillo en Agua de Pendeviejo. Chao, gracias. Ah, me olvidé, quería decirle que soy Alberto Fernández, un amigo de todos ustedes. Chao, gracias.
1: Te lo dejo a vos yo.
0: Nada.
1: Acá mi distancia.
0: Usted me lo presentó.
1: Y yo voy a mantener acá mi distancia. Vení, no, te estás así.
0: Nada, recién se levanta.
1: Va, después dice,
0: oh,
1: no
0: campo, sos horrible. No puedo dormir, estoy trastornado. Trastornado tuviste toda la vida. Sí, Danito.
1: Ay, Jesús, ¿hace cuánto no lo escribía Jesús? Mire, si no veo ahí la foto, no,
0: nada.
1: Jesús de... Aldo del dúo salteño, dice. Uy, dice ahí, dúo salteño, espérese para dar escalofrío en la espalda ya. Espéreme a ver si encuentro, con eso me despido.
0: Bueno, qué lindo. Yo le conté también una, voy a contar una que siempre cuento.
1: ¿Cuál le gustaba a usted? ¿Le gustaba uno del dúo salteño?
0: Sí, no.
1: Había un tema. Le gustaba, no me acuerdo.
0: Nada, el violín de Becho, nada, han hecho tantas canciones. Un día estábamos, me acuerdo, yo estaba estudiaba en la Católica de Salta, ¿no? Allá en el campus. Y dice, va a venir una conferencia, habían como, ¿viste esas conferencias, esos eventos culturales, invitan a algún famoso, así, qué sé yo? Sí, le digo, ¿y quién viene? No, dice, va a venir, ¿cómo se llama? El poeta este salteño de...
1: Ah, el, sí.
0: El... Está muy bárbaro, ¿no? Recién lo tenía acá en la boca. El Cuchi Leguizamón. Sí, el Cuchi Leguizamón. Dale. Sí, me dice. Bueno, estaba sentado el Cuchi Leguizamón ahí. Un encanto de persona. Yo alguna vez lo había saludado. Porque antes había una empanadería, se llamaba El Farito, ahí en Salta. Creo que hemos ido alguna vez, Daniel, sí, Farito. Sí. Y el Cuchi vivía ahí. Bueno, después cerró El Farito, después falleció el Cuchi, cerró El Farito. Pero en esa época estaba totalmente, nada, lúcido. Estoy hablando años 79. Año 81. Y estaba el Cuchi ahí, qué sé yo, dice, bueno, como yo venía, no podía venir sin ellos. Y aparece el dúo salteño ahí. Y nos cantaron dos canciones, porque era como una conferencia, un debate, una exposición. Él contó la historia del dúo salteño. Nada, hasta el día de hoy mis ojos se llenan de lágrimas de haber estado presente con esta institución viviente que era el Cuchi Leguizamón y con los otros dos cantando ahí. Tremendo.
1: Muy bien, dice, ya te grabamos, Jesús, dice, lo escucho siempre, dice, antes escribí, ahora estabas como perdido. Un abrazo, muchas gracias.
0: Bueno, hay mensaje de Mingo, a ver qué dice.
5: Juanjo, ¿podrías poner algún temita de Argentino Luna? Hay un tema... que no me acuerdo el nombre, ¿viste? Pero es un tema como que está bailando y la está mirando, ¿viste? Que se toca el sombrero, una cosa muy bonita. No me puedo acordar el nombre de la samba.
0: Ahí la buscamos, Mingo, querido. Gracias por escribirnos, por mandarnos mensajes.
1: Ya le digo cómo se llama. Cuando éramos folcloristas, éramos otra cosa.
0: Éramos mozos. Éramos telúricos.
1: El loco de llevarnos por donde fuimos hoy en el folclore, culpa de Don Jazz. Y acá dice Héctito, realmente hermoso programa, muy buena música. Dice. Bueno, Gallito del Aire.
0: Ah, ¿esa es?
1: Esa es.
0: ¿Cómo se llama? Amigo,
1: Gallito del Aire.
0: Ah, Gallito. Sí, sí.
1: Esa es.
0: Bueno. Nos vamos a despedir con una del dúo salteño y con esta que pidió Mingo. Ha sido hermoso compartir esto con ustedes, Danito, como siempre, nosotros felices de poder escuchar y compartir esta música y dedicar este programa a nuestra querida ciudad y a los hermanos de Bolivia en el día de la independencia de su país, abrazarlos. Y decirles que es grato compartir tanta cultura, tanta gastronomía, tanto todo, ¿no? Somos hermanos y vamos y vivimos más allá de los chascarrillos y de las bromas. Somos parte de una cultura que es inalienable de nuestro crecimiento como país también o como provincia. Dani García, Juanjo Yasle, estuvimos acá en el segundo de la mañana. Que la pasen bien, un beso.
1: Hasta mañana.

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